0: Orellana en contra. Cristian Rocha había anotado para Chile y de esta manera Perú se quedó con el bronce. Y la final, en lo que obviamente todo el torneo se desarrolló en el Coloso, Marcelo Bielsa en cancha de Newell's, fue Argentina, el conjunto local contra Paraguay, y fue empate en cero, y en los penales la selección guaraní se impuso 5-4 y se quedó con el oro, dejando con la medalla de plata a la selección argentina, una selección que tuvo bastante altibajos en este campeonato. Es más, estuvo a punto de quedar eliminado en primera ronda, lo empató sobre la hora, llegó a semis, la semis lo termina ganando también sobre el final, en un partido donde decíamos el miércoles hubo un hecho repudiable como era justamente el insulto a los jugadores, que son todos categoría menores de 19 años.
1: Hoy también el árbitro tuvo que parar el partido primero por cánticos y después porque le tiraban cosas a los jugadores paraguayos. Es absolutamente inaceptable que esto pase en un partido juvenil, que pase en cualquier lado es inaceptable, claro. Pero los juveniles es absolutamente repudiable, como decía.
0: Así es, en un partido que fue bastante caliente por momentos, con mucho roce entre los argentinos y los paraguayos, donde en fase de grupos Paraguay le había ganado también a la Argentina 2-1 y se quedó con la competencia. Los Juegos Sudamericanos, donde obviamente está teniendo una gran performance la delegación argentina, consiguiendo muchas medallas en lo que es justamente unos juegos que los tiene como locales.
1: Muy bien, con esta información
0: finaliza mañana obviamente con el cierre que va a ser el Monumento a la Bandera.
1: Toda la actividad, y bueno, se le escapó a los chicos, hicieron un buen torneo ante muy buen equipo de Paraguay. No es casualidad lo de Paraguay.
0: Sí. Tiene jugadores interesantes la selección
1: realmente
0: paraguaya.
1: Muy bien, el Coronel sobre todo, el central, juega muy bien.
0: Muy bien, el 10 también juega muy bien.
1: El
0: jugador Olimpia.
1: Que pronto vamos a escuchar hablar de ello. Bien, nos vamos a recordar que Defensor está jugando 15:30 el domingo. Esperemos que la lluvia no moleste demasiado. Está anunciado lluvia para la madrugada del domingo. Dicen que para el mediodía ya no lloverá, así que esperemos que no sea tanta y que se pueda desarrollar el partido con normalidad para esta linda instancia que le toca jugar a Defensor de Verano. Está programado el fútbol femenino en Paraná también para el domingo. Y sí, para el día sábado la lluvia vendría después, todo lo que es el senior en la cancha de la UON, y el futsal dentro de la programación que hay para este fin de semana sin fútbol de primera división. Lucho, muchísimas gracias.
0: Muchas gracias a vos, Miguel.
1: Nos reencontramos el lunes a la hora 20. A todos, gracias por acompañarnos. Buenas noches.
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0: Valentín Oliva. ¡Vos!
1: Gracias.
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0: de los aplausos.
1: La conga, gracias. Gracias. Desde México, un beso para todos ustedes. Argentina, gracias.
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Claro, uno que los ha visto a los troperos a orillas de los caminos, que se sientan, ¿no? Y así en cuclillas están cebando su mate para estar un poco lejos de la humedad. Cuando yo los vi ahí como a 15 metros, estaban haciendo una casa que yo había comprado en Palermo Viejo, estaban sentados igual pero en un andamio. Entonces como que la imagen de ellos tenía poco que ver con el paisaje ese, ¿no? Es como que le faltaba pampa, le faltaba cielo. No sé, me dio una cosa en el alma que yo estoy seguro que si ellos pudieran elegir entre si seguir siendo troperos o ser albañiles aquí en Buenos Aires, sus actitudes demuestran por qué se pronunciarían, ¿no? Bueno, yo estaba con todo esto en el alma y haciendo una melodía y cayó Teresa y terminó la letra.

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1: Ajá.
0: Le doy un beso a la hija.
1: ¿Y la vieja?
0: Queda con ganas.
1: ¡Se va la segunda!

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0: Hola, ¿qué tal? ¿Cómo están todos? Muy, pero muy buenos días. Aquí estamos nuevamente juntos para compartir la mañana de este sábado 26 de septiembre del 26.
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0: La alegría enorme del reencuentro junto a todos ustedes a través de la Radio Ramallo. Queridas amigas, amigos, bienvenidos a partir de este momento a disfrutar. Esto es el tour.

la voz de Argentino Ledesma, la orquesta de Héctor Varela, fueron 3 años. Lo que llega ahora, la voz de Julio Sosa haciendo nada.

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Ahí estaba la voz del varón del tango, Julio Sosa. Ahora llega el zorzal criollo, Carlos Gardel, haciendo Volver.

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Muy bien. En este caso, 9 de la mañana, 37 minutos en todo el territorio de la República Argentina. Le mando un abrazo muy grande a mi querido amigo Juan Carlos Olazábal en Mar del Plata, que está escuchando el programa. Dice, qué bueno el chaqueño palavecino. Abrazo grande, querido cabezón. Que pases un hermoso fin de semana.

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0: Muy bien, muy bien, muy bien. Seguimos adelante juntos de esta manera.

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0: 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Las 10 de la mañana en todo el territorio de la República Argentina. Aquí estamos, por supuesto, atendiendo a los amigos anunciantes. En un ratito nada más estamos en Tras que éramos pocos, el programa que tenemos cada sábado y que ya llevamos la temporada número 27 en este 2026. Junto a todos ustedes, por supuesto, como cada sábado, haciéndoles muy buena compañía. Tenemos invitados espectaculares hoy, realmente. Hoy vamos a poner bien arriba la música, la cultura. Hoy vamos a estar con un programita especial de esos que tenemos de vez en cuando en Tras que éramos poco. Así que quédate toda la mañana aquí, clavá el dial en la 104.1.
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0: Te cuento que tenemos un nuevo capítulo de Patrimonio Ramallense. En este caso, una nota imperdible con Marcelito Verón, con Marcelo Verón, que nos cuenta toda su carrera como jugador profesional de fútbol recorriendo distintos países del mundo. Una nota realmente imperdible en Patrimonio Ramallense con Marcelo Verón. El agradecimiento a Marcelo por haber aceptado la nota y contar cosas realmente muy, pero muy profundas. Mirá Patrimonio Ramallense con Marcelo Verón en la red social YouTube. El agradecimiento a Marcelo y, por supuesto, el agradecimiento a las instituciones y empresas que hacen posible Patrimonio Ramallense. Gracias a la Municipalidad de Ramallo, a través de la gestión del intendente Mauro Poletti, que creyó en este proyecto desde un primer momento. Gracias al intendente. Gracias, por supuesto, a Gabriel Giordano del grupo Ventamat. Gracias a Alejo de Gliantoni de Guardería Náutica Ramallo. Gracias, querido Tato Torrente, Pampero. Gracias, querido Patricio Arraña de Arracam Camiones. Gracias a Oscarcito Subarroca de Campos y Ganado, Sociedad Anónima. Y el agradecimiento para Tito Montes de Click Informática. Son las empresas que crecieron desde un primer momento en Patrimonio Ramallense. Ya tenemos 127 videos en el canal, más de 33.000 visualizaciones. Una maravilla lo que está pasando con el canal, gracias a las instituciones que creyeron desde un primer momento. Y gracias, por supuesto, también a toda la gente que nos visualiza y que se suscribe al canal. Esta semana vamos a estar trabajando en algunos lugares muy lindos también para llevar adelante otras producciones en Patrimonio Ramallense. El canal de YouTube que nos estás dando muchísimas satisfacciones, realmente. Gracias, gracias, gracias de verdad por la buena onda, por los buenos comentarios, por las visualizaciones. Está el video que está por llegar ya a las 3.700 visualizaciones. 3.700 visualizaciones, que es la carta a mi padre que grabó precisamente Luchito Coronel con la letra de Daniel Ibarra. Escucha este video en particular, Patrimonio Ramacense con Daniel Ibarra, ya tiene más de 3.700 visualizaciones en YouTube. Una maravilla. La canción la canta Lucho Coronel, mi amigo Lucho, y la letra es precisamente de Daniel Ibarra. La compartimos con todos ustedes en la mañana de la 104.

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0: Lucho Coronel, la letra de Daniel Ibarra, dedicado, en este caso de parte de Daniel a su padre. Una hermosa canción, la nota completa la podés ver en Patrimonio Ramacense con Daniel Ibarra. Te reitero, es una de las de los trabajos que hemos hecho que tiene muchísimas visualizaciones. Así que gracias de verdad, Seguimos adelante, el agradecimiento es ahora para Mensajería La Veloz. 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Hacemos comisiones, logística y distribución. 10 de la mañana, 10 minutos en todo el territorio de la República Argentina. ¿Querés realzar tu belleza? 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

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Ahora sí, estamos ya casi llegando al final de esta edición. Quédate porque en un ratito llegamos con el Piru a Trasquéramos Pocos, el programa que hacemos cada fin de semana, hoy con invitados especiales, realmente en la mañana de la 104. Ahora me estoy despidiendo y en un ratito nada más estamos abriendo. Tras que éramos poco, estamos de esta manera, mirá.

0: Pero mañana a las 10 de la mañana estamos nuevamente junto a todos ustedes.
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0: Y ahora lo que llega es el himno nacional del túnel.

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1: Eso es lo que pasa entre ustedes y nosotros, queridas amigas, queridos amigos, se agita la pasión. Y eso es muy bueno. El agradecimiento enorme y eterno a esta gran amiga, la señora Mirta Capozzucca, la directora de este medio, que nos permite compartir el aire, la 104, desde hace apenas 40 años. Gracias, genia. Gracias a los chicos, a José, Leo y Marcos de Pesio Técnica, que llevan adelante un soporte técnico de este medio realmente fantástico. El agradecimiento, por supuesto, también es en este caso para los amigos anunciantes, para las empresas, para las instituciones, para los comercios, que por supuesto están siempre presentes. Gracias de verdad a cada uno de ellos. Y el agradecimiento a cada uno de ustedes que construyen diariamente este puente indestructible, esta ida y vuelta que se da desde hace tanto tiempo, que es el puente de la comunicación. Quédense en la 104, que en apenas unos ratito nada más ya estamos con Tras que éramos pocos, hoy con invitados muy, pero muy especiales, donde la vamos a pasar muy bien.

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0: Hay tanto que quiero contarte. Aquí estamos en la mañana de la 104. Está abierto este micrófono, no me estoy escuchando. A ver, fíjate si... Ahora sí, ahí. Dame un poquito más de volumen. Ahí estamos. ¿Qué tal? ¿Cómo están? Muy, pero muy buenos días a toda la audiencia que se suma en la mañana de la 104. Muchísimas gracias de verdad por acompañarnos desde hace tanto tiempo con la señora Mirta Capozuca como directora de este medio, la productora periodística y por supuesto también todo el armado en la semana con este querido amigo JJ Ostán. Dale un poquito de gas, JJ, ahí está. Que a su vez también nos hace la operación técnica puesta en el aire y musicalización. Comenzamos a andar la segunda mañana. Primero el túnel, estuvimos escuchando buena música, atendiendo a los amigos anunciantes. Y ahora ya estamos instalados en este programa que lleva 27 años en el aire de la 104. Esto es Tras que éramos pocos. ¿De qué se trata este programa? Este programa se trata de desentrañar la realidad política, cultural, social del Partido de Ramallo. Tenemos siempre invitados, creemos fundamentalmente en el diálogo desde hace 40 años, que creemos en el diálogo, que creemos en la charla profunda, en las cosas que nos hacen bien a los seres humanos, que tiene que ver con el contacto, que tiene que ver con el diálogo y que tiene que ver con el encuentro. Y hoy... el encuentro se da con la cultura, con la música especialmente, con gente que viene trabajando desde hace muchísimos años en este ámbito y es un placer tenerlos aquí. Voy a recibir en primer lugar a este profesor maravilloso de música, gran amigo, gran ser humano, como es el señor Gastón Penesi. Bienvenido, Gastucho, a Tras que éramos pocos.
1: Bienvenido, Pato, bienvenido. Gracias por la invitación.
0: Y acércate un poquito más ahí. Ahí estamos. Ahí está, perfecto.
1: Bienvenido Ariel. Pato querido para los amigos.
0: Sí.
1: Gracias por la invitación, che. Y bueno, como dijiste, ya viejo de la música ya a esta altura.
0: Y acá me dice. Pará, que ya vamos a presentar Raúl al alumno.
1: ¿Y yo qué queda de mí? No, te agradezco la invitación y bueno...
0: Vamos a charlar de todo.
1: Vamos a charlar un poquito de todo, sí. A eso venimos.
0: Viene acompañado por su alumno, por uno de los tantos alumnos que tiene en su escuela de música, Gastón, que es nada más y nada menos que otro amigazo con el cual hemos charlado en muchísimas oportunidades de política. Hoy no vamos a hablar de política, hoy vamos a hablar y vamos a cantar el señor Raúl Mota. Raúl, bienvenido a Tras que éramos poco.
2: Muchas gracias, Ariel. Muchas gracias por la invitación. Saludar a todos los oyentes y al mismo tiempo, obviamente, que el agradecimiento a esta radio que siempre me ha abierto las puertas en algunas otras oportunidades.
0: Hablando de otras cosas.
2: Ayer lo estaba recordando con Gastón. Hablando de otras cosas y sin pedir absolutamente nada a cambio. Y esto para mí ha sido fundamental.
0: Qué lindo lo que decís.
2: No, que es la pura verdad. Claro. Siempre tuve las puertas abiertas. Y bueno, ahora en el camino de la música con el profesor, como vos decís, Gastón Penesi, desde hace un tiempo ya empezamos a ir a aprender un poco de canto, si se quiere.
0: Esa es la pregunta que te quiero hacer, yo después quiero ir con Gastón, pero digo, ha sido reconocido por todo el mundo que ha sido un gran bailarín desde muy pequeño. Sí, claro, todo el mundo dice que como bailaba Raúl Mota eran pocos los que bailaban de esa manera, pero digo, ¿el canto también era como una especie de materia pendiente que tenías? No, ¿cantabas vos en algún momento?
2: Sí, en algún momento sí, lo hice con todos amigos de la vida,
0: sí,
2: con los villereños.
0: Ah, bien, sí, eso no lo sabía, mirá,
2: sí,
0: vos.
2: Estuve cantando con ellos bastante tiempo y permitíme nombrarlo, siempre lo hago,
0: sí,
2: pero no me quiero olvidar,
0: sí,
2: por lo menos nombrar a los muchachos que con los cuales yo empecé a cantar si se quiere, ¿no? Y bueno, con el amigo del alma, Pichón Colombo.
0: Claro.
2: José Unzen.
0: Josecito.
2: Lamentablemente, sí. Se nos ha ido, vaya a saber dónde andará. Y cuando hablo de estas cosas me emociono con Gento Alcaraz. Y sí, y teníamos un repertorio importante, es decir, y con todas canciones de los Chalchaleros.
0: ¡Qué lindo!
2: Y yo no sé, empecé, un día Pichón me pregunta si me gustaba cantar, le digo sí, la verdad que me gusta el folclore, sin saber siquiera que ellos tenían un grupo. Y me dice, si querés vení, tata, y ahí a partir de ahí nos fuimos de Maroco Rodríguez.
0: Maroco, a tanta gente le ha dado clase, ¿no?
2: Sí, la verdad que sí, es un hombre sabio, por otra parte, sabio de la vida, extraordinario. Y cómo es, y fui a los 15, 20 días, estábamos, si mal no recuerdo, creo que fue en los Andes que debutamos con un repertorio como de
0: 15, ¡qué lindo!
2: Como de 15 canciones. En ese tiempo tenía memoria. Hoy tengo que andar con una carpeta en la mano, esta es la realidad.
0: ¿Y a vos qué te pasa como profesor, querido Gastucho?
1: Mirá, cuando él arranca, yo, bueno, ¿qué me pasa? Vamos antes de Raúl.
0: Sí.
1: Porque, a ver, si empezamos a hablar de mis gustos musicales, y recién llegué y estaba Sabina ahí sonando.
0: Sí.
1: Yo tengo mucha habilidad por Sabina.
0: Correcto.
1: Mucha habilidad por Sabina, mucha habilidad por... Me gusta mucho Serrat, me gusta mucho la
0: tenemos los mismos gustos, querido
1: las
0: amigo.
1: Canciones que tienen mucho contenido poético, me gusta mucho eso. Pero vengo del palo del rock, tuve, gracias a Dios, un abanico muy grande que me abrió la cabeza en algún momento, en el sentido de... terminé estudiando con Walter Curry, guitarra eléctrica, quien nunca se imaginó que después era un guitarrista excepcional a nivel Walter Jardino. Era Alacrán en ese momento,
0: sí,
1: era, competía con Rata Blanca,
0: con Rata Blanca,
1: cuando apenas salieron. Y yo tuve la suerte de caer en al golpear la puerta sin saber quién era él.
0: Sí.
1: Y de repente mi profesor estaba tocando telonero de Bon Jovi.
0: Sí.
1: Entonces yo digo, o sea...
0: ¿Pero y vos estuviste esa noche también?
1: Yo estuve, no en esa noche, pero cuando me dijo, me quiere llevar de gira a Bon Jovi, le digo, ¿cómo que? Y cuando me muestra los videos todo, y digo, pero yo no, ni caí en ese momento quién era Walter Curry.
0: Sí.
1: Después termino mandando a Leandro Musante, que era mi alumno en ese momento, digo, yo hasta acá te doy, Lele, andaba con Walter.
0: Claro.
1: Mandé a él, a Alejandro Spalletta, fue profesor Walter de ellos también.
0: ¿Cuánta historia, Gastón, tenés en materia de...
1: Y yo tendría que escribir un libro.
0: Escúchame, sí. Desde muy pequeño comenzaste.
1: Y miraba la foto de
0: sí,
1: Miguel.
0: Sí, de Miguel Acograni.
1: Yo tenía
0: sí.
1: 15 años.
0: Sí.
1: Y Miguel estaba en Canal 5.
0: Sí, claro.
1: Julio Torrent era muy amigo porque era del barrio.
0: Claro.
1: Como sos vos.
0: Sí, sí, sí, sí.
1: Y me dice, tengo un amigo en Canal 5... que me pidió alguien de Ramallo y cómo no te voy a llevar a vos. Así que mi primer...
0: Actuaste en Canal 5 con Miguelito Acoglani.
1: En Canal 5 en el programa de Ramallo. Que
0: claro.
1: Entonces fuimos los dos en tren con la guitarra.
0: ¡Qué lindo! ¡Qué lindo!
1: Sentado enfrente de Canal 5 con un miedo terrorífico.
0: Ahí en la zona del Monumento a la Bandera.
1: Exactamente, los dos sentados ahí afuera con un sándwich y una coca. No. Esperando que nos tocara el turno para... Pero el cagazo, perdón la palabra, que sí. Yo tenía, era terrible, 15
0: años. ¿15
1: años
0: tenía?
1: 15 años.
0: No.
1: Está la filmación de eso. Y ahí me encuentro con que estaba el grupo del Gogo Barosa.
2: Claro.
1: Que estaban ellos antes que yo. Ellos...
0: Era un programa dedicado para Ramallo. Está bien,
1: sí.
0: Está bien. Y lo auspiciaba la municipalidad.
1: Paseando por Ramallo.
0: Paseando por Ramallo.
1: Me
0: acuerdo algo de eso.
1: Lo tengo ese video completo. Sí. Y... Ahí arranca
0: qué
1: todo.
0: Lindo lo que contás.
1: Ahí arranca todo. A la vuelta, el Gogo en su Forcierra, no me olvido más, que agarró calle Pellegrini en contramano, que casi hacemos torta. No sé si se debe acordar.
0: Se fueron en tren y se volvieron en auto.
1: Nos volvimos con Borselli, con claro. Gogo y con todos, nos trajeron en el Forcierra. No me olvido más, y a Julio y a mí.
0: Qué lindo.
1: Pero. Imagínate, yo me equivoqué mucho ahí porque 32 veces saqué la lengua en cámara, entonces en un momento me dijeron, cortemos esto, y yo pensé que estábamos en vivo.
0: Sí.
1: Me dice, estás sacando mucho la lengua. Sí, yo se me secaba.
2: Palito Ortega.
1: Se me,
0: claro, se me claro secaba Palito la, lo hace, claro.
1: Se sí, me sí. secaba los labios, no podía cantar.
0: De los nervios.
1: De los nervios.
0: Claro.
1: Entonces, una cosa muy cómica. Creo que después, en la segunda parte que me filmaron, saqué más veces. Pero no me equivoqué, nada. En la primera me equivoqué un montón de los nervios.
0: ¿Qué historia? Y a partir de ahí comienza todo esto, ¿no?
1: A partir de ahí empieza todo. Y bueno, la enseñanza, yo comienzo justamente acá en la esquina.
0: Ajá. ¿La esquina de qué? Es de tu abuela.
1: Era de mi... Ahí vivían los Mazola.
0: Correcto.
1: Mi abuela materna Mazola.
0: Sí.
1: Y después, bueno, mi abuelo le compra la propiedad a García, mi abuelo, el nieto García, le compra la propiedad a los Mazola y bueno, quedaba para nosotros.
0: Está bien.
1: Ahí arranca toda la enseñanza con mi primer alumno, que fue Carlín Chitarroni, que me dice:
0: Carlín,
1: Tucho, yo quiero aprender guitarra. Yo tenía 15. Empezamos a enseñarle a Carlín sin yo saber rudimentos básicos de la guitarra.
0: Tu primer alumno fue Carlín.
1: Carlín. Bien. Después Diego Bordi. Yo hoy me los encuentro y me dice: ¿yo te acordás cuando...? Y hay una mesita que yo la tengo, hoy se la regalé a mi hijo, a Tommy, que en esa mesita yo le di a todo el mundo. Es una mesita chiquitita, donde nos sentábamos frente a frente y dábamos clase. Y ahí le di a, no sé la cantidad, llegó un momento entonces que ellos mismos, yo le daba gratis, obviamente, me dice: tenés que cobrarnos, tenés que cobrar algo porque no... Bueno, y ahí empezó como ver la pata a la sota, que uno podía llegar a vivir de eso.
0: Correcto.
1: Y empezar a... Después me di cuenta que empezó, bueno, muchos amigos de la música, muchas bandas.
0: Claro, también tuviste formaciones de bandas.
1: Formaciones de bandas, claro.
0: En el medio de todo
1: en
0: eso.
1: En el medio de eso, bonaerenses con muy buena participación, con alumnos que sacan medalla de oro en canto.
0: Ah, mira qué bueno.
1: Con alumnos que bueno, alumnos, bandas que no, tocamos... telonero de León Gieco en el Puerto dos veces, tocamos con la banda llamada Calce Perfecto, después se arma lo que es la Reggae Roll, que termina siendo La Mosca. Y bueno, después yo tuve la carrera solista, que me largué ahí.
0: Me acuerdo de algunos años, ahora ya estamos con Raúl de vuelta, porque Raúl tiene una historia impresionante, pero
1: Raúl aparte era gran nadador
0: gran nadador, sí, sí. Gran nadador, deportista, bailarín y cantante, qué más querés, sí, y político, sí, sí. También todo, en su todo, momento, todo. Maestro, sí, gran nadador, tenés razón. Escuchá, pero no quería irme de cuando te ibas en temporada en el verano a cantar a la costa con tu familia.
1: 10 años.
0: Todos los años.
1: Todo, o sea,
0: contame esa historia.
1: Todo el mundo me dijo: ni en pedo te vayas para la costa porque la vas a pasar mal, te vas a morir de hambre. Ya gente que se había ido y le había pasado mal.
0: Sí.
1: Y yo quiero recalcar algo porque... Viste, si vos querés agradecer a gente,
0: sí.
1: Yo tengo tres personas fundamentalmente que le tengo que agradecer y mucho. El primero es Marcelo Spaletra.
0: Marcelo.
1: Y su familia.
0: Sí.
1: Marcelo, Sandy y los chicos.
0: Sí.
1: Santiago de Freitas.
0: Pelé, claro.
1: Y Sergio Cairat.
0: Los tres.
1: Que fueron los que... Sergio y bueno, con Santiago somos... medio hermano, porque mi viejo prácticamente
0: sí.
1: Vivió,
0: lo crió. Con el gordo. Cada vez que hablo con Pelé, una de las primeras personas de las cuales él habla es de tu padre.
1: Es mi hermano. Después, Sergio Cairat fue una persona a la cual me dio todo. No, vos viste que... Están las miserias humanas,
0: sí.
1: Uno las ve todos los días,
0: sí,
1: pero
0: sí.
1: También está la gente que vos te decís: ah, la pelota, qué pedazo de
0: ser humano. Ser humano. Sí, claro, claro.
1: Cuando viene y te dice: negro, vení para acá. Dejá de amasar pizza en ese fuentón, porque él llegó a la pizzería y me veía. Vos tenés que estar cantando. Digo, Sergio, vos te... Y dale. Insiste. Ir a San Nicolás, no sé, la infinidad de veces que fui, y... Sergio, tal cual tengo yo hoy, carpetas. Andate hasta la fotocopiadora y fui semanas. fotocopiando.
0: Letras de canciones.
1: Todas las letras de canciones.
0: Claro.
1: Porque en realidad yo me largué solo.
0: Claro, que en ese momento no existía que vos ponías en el celular, no existía ni el celular.
1: No, era todo pulmón. Y hacer las pistas o comprarlas en Buenos Aires que te gatillaban un
0: montón. Sí, me acuerdo.
1: Entonces, Sergio tenía una inversión en pistas de mucha plata.
0: Claro.
1: Y me dice, comprate esto. Yo le caso en todo. Entonces, comprate la mini disc, comprate todo. Grabar todas las canciones, los cartuchitos de los mini discs,
0: sí,
1: para tener la copia exacta de lo que él tenía y la copia exacta de... Porque a mí me ha ido muy mal en mi primera presentación en La Quimera.
0: Ajá.
1: Voy allá y el tipo me dice, muy lindo lo tuyo, pero viniste con un repertorio equivocado y 12 canciones donde acá se baila toda la noche.
0: Claro.
1: Y me dice, no te puedo contratar más. Y yo me vine prácticamente llorando en ese momento porque... Sí. Me he comprado todos los equipos, todo, y me fue muy mal.
0: Sí.
1: Y ahí estaba, o dejo eso, y prendo
0: cambio.
1: O cambio la cabeza y digo, ¿qué hago? Bueno, ahí es donde aparece Sergio. Y él me da todo, me dice, mira, tenés que hacer esto, y si esta gente está, tenés que hacer esto. Fue mi mentor.
0: ¡Qué historia! ¿Y ahí te vas a la costa?
1: No. Pasan, yo creo que fueron de 10 años. Los primeros 10 años canté en un montón de lugares.
0: Sí.
1: Llegué hasta La Pampa, llegué hasta, después lo empecé a conocer a Taylor, a Flores, al Negro Flores, un montón de gente, amigos. Sergio y todo, que me empezaron a dar. Sergio entra en La Mosca y me dice, todo lo que yo tengo, tomá. Hasta Chilonga, el chico que lo acompañaba.
0: Sí, sí.
1: Ahí tengo fiestas en Buenos Aires, tengo fiesta acá, tengo fiesta más la que yo tenía. Yo me abarroté de laburo a lo loco y conocí un montón de gente y de lugares tocando que yo no los tenía, que eran todos de Sergio. Él me pasó toda su carpeta. Gran confianza también Sergio en mí. Después de eso sale lo de la costa, que le tengo que agradecer a Marcelo, que él me dijo, Gastón, dice, yo te presto el departamento, dice, pero si no llevo los equipos, no te lo presto. Porque yo andaba mal en ese momento, no sé qué, viste, ya muy loco con el tema de tanto laburo. Me dice, andá a desestresarte, pero lleva los equipos. Si no, no te presto el departamento. Y dijo, ¿te parece, Marcelo? Me dijeron que me iba a ir mal, que me iba a ir mal. Recorrí todo Gesell, todo Pinamar, todo. Y nada. Dejando compa, dejando esto, el otro.
0: Y mirá después
1: hice la grande, la que me pasó acá cuando yo empecé, que era, si no me dan bola con los compas, tengo que ir en vivo. Entonces me agarraba el equipito pibi, la guitarra, la mini disc, y le golpeaba la puerta y esperaba a los bulicheros antes que abrieran.
0: Y les tocaba.
1: Y acá lo tocaba en vivo, cachito. Y ahí enganché mucho acá. Así empecé acá en la zona, esos 10 primeros años, tocando la Quimera, después terminé 10 años tocando La Quimera.
0: Y a todo esto, mientras él está contando esto en la parte de los 2000...
1: Él estaba en los Villereños.
2: No, pero poco tiempo. Pero me quedé enganchado con algo, porque no te creas que Gastón solo estuvo en Canal 5.
0: Yo
2: también estuve en Canal 5.
0: Muy bien. ¿En qué momento?
2: Con la comparsa Los Dandy.
0: ¡Oh, claro! Bueno. Tenés razón.
1: ¿Y vos estuviste en ese programa también?
2: Sí.
0: Sí, mirá, fue todo Ramallo, mirá vos.
1: Claro, yo no lo tenía ahí.
0: Sí. Escuché una... Pará, porque eso también... son dos personas que tienen tanta historia, los dos. Los Dandy. ¿Cuándo comienza Los Dandy? ¿La década del 60?
2: 60 y algo. Yo para la fecha soy un desastre.
0: Sí, y vos sos uno de los primeros integrantes.
2: Sí, desde el principio.
0: ¿Y te acordás quiénes eran los integrantes?
2: Pero sí.
0: Dame los nombres, a ver.
2: No, porque éramos como 100.
0: ¡Ah, mucho!
2: Pero te puedo decir que a través...
0: Los líderes.
2: De la familia Cariboni, Puta, claro. Cariboni, Tucuta Cariboni, toda gente muy, pero muy amiga, Mono Nino, las esposas de ellos. Cacalo Gorostiza, Milachi Gaeto, Pancho Fradera. No, te podría nombrar Venía gente hasta de Buenos Aires a participar de la comparsa Los Dandies.
0: ¡Qué maravilla!
2: Es decir, la verdad que una época extraordinaria, que no creo que se vuelva a repetir en Ramallo, pero fue algo muy lindo. Aparte éramos Los Dandies.
0: Y fueron muchos...
2: Pero déjame contarte
0: sí,
2: esto.
0: Te dijo, sí.
2: Doña Tita Cariboni, la mamá de Tucuta,
0: Está entrando muchísima cantidad de mensajes, dale.
2: Sí, la mamá... Es decir, cuando nosotros íbamos cuando estábamos por prepararnos para poder salir al corso, la mamá de los Cariboni hasta te olía debajo de las axilas para ver si tenía desodorante o no.
0: Muy bien, claro que sí.
2: Las zapatillas blancas y medias blancas teníamos que lavarlas todos los días.
0: Muy bien.
2: Y venía
0: la higiene, Tita, fundamental, sí. Claro.
2: Y el que no tenía perfume, Tita los perfumaba.
0: Mira qué
2: lindo. No, pero es algo... eso fue al margen, ¿no? Es decir, fue todo como una familia... pero fueron épocas gloriosas en ese tiempo. Quienes cortaban la ropa era Pucho Cariboni, él cortaba los trajes, los Dandy, íbamos vestidos de frac. No, era algo. Chicho Gallar. Es decir, que también estaba con nosotros, y mujeres.
0: Porque eran dos comparsas, los Dandy y Copacabana.
2: Primero los Dandy, a los 3 o 4 años empezó Copacabana.
0: Mirá vos, claro, qué
2: sí, Copacabana. Pero Olga Baranelli, Petty Civetti, El Negro Civetta. La primera comparsa se hace con bombos, los bombos esos de banda, y redolante.
0: Sí.
2: Y después al año siguiente ahí se le agregaron los instrumentos de aire, que era algo extraordinario. Sí, escucharlo a Tucuta. A Bebe Olivero, me estoy olvidando.
0: Oh.
2: No, era algo... el profesor de música, el gringo...
0: Vittorio Gensi.
2: Era un plato porque...
0: Dice, mirá, Silvana Sinocchio desde Visa General Sabe, dice, hola Ariel, buenos días. Ay, sí, buen bailarín, Raúl, sí, lo he visto en el Club Almagro y demás de mi época, saludos de parte de Silvana Sinocchio. Bueno. Está la gente ya entrando, está escribiendo también mi amigo Hugo Lori Escoco, el Loro Escoco, espectacular, abrazo grande Lori, gracias por estar escuchando, gente que está disfrutando de este programa.
1: El Loro, un amigazo.
0: ¿El Loro?
1: El Loro estuvo
0: un tipazo.
1: En la mosca... era nuestro asistente personal.
0: No,
1: sí.
0: Mirá
1: la
0: vos.
1: Reggae and Roll, cuando arranca, el Loro era el que nos... Es como ahora el Piru que me está haciendo agua.
0: Sí.
1: Estaba en todo. Estaba en todo el Loro.
0: Sí.
1: Sí, había muchos chicos que...
0: Tuve oportunidad de trabajar con él hace un año atrás, un año y pico, en un recital de rock en la arena, en Ramallo. Un gran tipo, una gran persona al cual le mandamos un saludo enorme.
1: Sí.
0: Buena persona, Lori Escoco. Escuchá... siguen adelante con todo esto y hay un momento que se encuentran, pero de ese encuentro vamos a hablar en el próximo bloque, porque tenemos tiempo. Bien. Vamos a dejar descansar un poquito, vamos a organizarnos aquí en la mesa y mientras tanto hay una canción ya que está en el cuadradito, está, hay una que tengo yo. Yo no te dije, dame un pequeño, poné un poquito de música que te digo qué tema vamos a escuchar, la chacarera que vos me mandaste.
1: Bien.
0: Y
1: Chacaimanta, sí.
0: Ahora, en un ratito nada más los escuchamos y seguimos charlando en la mañana de la 104. Dame un pequeño corte que yo te digo dónde vamos, dale.
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0: Noticia, Raúl Mota y Gastón Penesi en la mañana de la 104. ¿Cómo se llama esta chacarera? Decime.
1: Chacaimanta.
0: Muy bien.
1: De los hermanos Ábalos.
0: Qué lindo, Gastón, qué lindo trabajo.
2: Empezó jugando.
0: Ajá.
2: Esto empieza de mi parte, ¿no?
0: Sí.
2: Porque la idea, o sea, jugando en el sentido de empezar a grabar.
0: Sí.
2: Porque, bueno, ya teníamos los temas con cómo trabajamos con Raúl y con... Tengo otro alumno que viene acá pisándole los talones acá, Raúl, que sí. Vive acá enfrente, es Juan Carlos Diucci, que ya te vamos a traer material también.
0: Sí, vamos a estar porque, con Juan Carlos.
2: Estamos trabajando muy lindo y...
0: ¿Con tangos? ¿Y con Juan Carlos, tango y folclore?
2: No, estamos con folclore, mucho más con folclore que con el tango. Y resulta que empezamos con Raúl, dimos el puntapié inicial en lo que es las grabaciones.
0: ¿Dónde graban? ¿Acá?
2: En mi casa, un home studio chiquito. Y empezamos grabando. Le digo, mira, vamos a empezar a dejar plasmado lo que estamos haciendo, porque si bien él ya tuvo dos poras encima,
0: sí.
2: Y eso nos llevó un ensayo que fue muy lindo con músicos profesionales, una puesta en escena muy linda, una experiencia hermosa. Digo, pero está quedando todo...
0: En el aire, claro.
2: Como hasta, mirá vos lo que te voy a decir, lo que estoy haciendo con él me da impulso a mis propias canciones, porque yo tengo un montón de canciones que están guardadas en un cajón.
0: Uh-huh.
2: Entonces...
0: Compuesta por vos.
2: Compuesta por mí, uh-huh. Sí. Entonces, él me dice... Y él me incentiva mucho, me dice, vos tenés que hacer lo tuyo, vos tenés que mostrar lo tuyo, dejate de joder, bueno... Y empecé con él como jugando, como, mira, vamos a grabar esto, vamos a ponerle esto, que en el último día... Y tratando de respetar la esencia de los originales.
0: Vos sabés que me dio esa sensación, me dio como que estoy escuchando a los folcloristas de la década del 60, de ahí, ese sonido han rescatado.
2: Claro,
0: es verdad, es
2: porque
0: cierto.
2: Le digo, mirá...
0: Está muy bueno, el piano...
2: Claro, le digo, mirá... Está el piano de los hermanos Ábalos, miramos el video, de que imagínate que estaban blanco y negro, le digo, bueno, fíjate el piano, tendremos que tener un piano parecido. ¿Qué pasó? Lo que pasa es que lo tengo que trasladar a la voz de él, o sea, él es tenor y eso estaba cantado como para un contratenor que es un poco más alto.
0: Uh-huh.
2: Entonces tuvimos que bajar todo, bajar
0: qué
2: los acordes,
0: qué laburo.
2: Buscar el piano.
1: Es laburo, sí.
2: Es laburo. Y capaz que un tema nos lleva dos o tres. No,
1: tampoco.
2: Dos o tres clases lo tenemos listo.
1: Claro, o sea, perdón, Gastón.
2: Sí.
1: Lo que sucede es que por ahí yo todos estos temas los conozco.
0: Claro, los ha vivido.
2: Eso ayuda.
1: Sí, claro. lo hacíamos con los. Inclusive lo hemos hecho con los vidreños.
0: Uh-huh.
1: Pero es uno de los pocos que estoy haciendo de los que hacíamos antes. Yo cuando voy ya con una canción la traigo escuchada 20 veces.
2: Claro.
0: Está bien.
1: Entonces, Gastón...
2: Se nos hace más fácil.
1: Empieza con los acordes y empezamos a cantar y sale rápido.
2: Sí, sí, es verdad.
0: Porque qué buena idea...
1: A él no le cuesta nada.
0: Claro, qué buena idea el haber, en este caso, rescatado esa esencia, ese sonido del folclore de los 60. Porque, o sea... Si bien está bueno que se vayan agregando cosas, que hace arreglos y que la canción sea diferente, muchas veces uno hay que volver nuevamente a las raíces, me parece, ¿no?
2: En realidad, yo siempre rescato, digo, el día que yo deje de enseñar, voy a involucionar, porque todo ese crisol de cosas de enseñanza que te traen los propios alumnos,
0: sí,
2: y las distintas músicas y géneros te enriquecen de una manera terrible. Entonces yo rescato mucho lo que me trae Raúl, lo que me trae Juanca, lo que me van trayendo cada uno, porque
0: claro.
2: Si es por mí tal vez no lo escucharía,
0: claro,
2: como me pasa con los chicos jóvenes. Yo estoy hoy muy actualizado con la música que escuchan los pibes, por los pibes.
0: ¿Cómo estás evaluando la música actual? Mirá dónde te llevo, ¿no?
2: Tengo que evaluar, o sea, te puedo decir, por ejemplo, el tema que hizo Bizarrap con ¿cómo se llama? Con Daddy Yankee me vuela la cabeza, para decirte, o sea, mi apertura, ¿no? Abra, perdón, Bad Bunny.
0: Que no.
2: No.
0: No.
2: No.
0: Claro.
2: No, eso para mí no. No, no, no, no. Me pongo del lado de este TikToker que lo mata con toda la razón del mundo.
0: Pero sin embargo tiene millones de visualizaciones.
2: Bueno, por eso, ¿viste? Eso es lo que hace la
1: tecnología.
2: No, más que nada la
0: el marketing.
2: Empresa y claro, el marketing. Claro. Porque no puede ese chico, no puede cantar. O sea, no, porque me perdonen, pero no. Como te defiendo a Daddy Yankee, que para mí es una bestia. Uh-huh. Y lo que hace Bizarrap me encanta. O sea, sí. no es que me niego.
0: No, está claro.
2: A lo nuevo, no me
0: vas
2: niego.
0: Vas tomando y lo que te gusta.
2: Pero para un poquito. Claro. Hay un abismo totalmente. Y eso, mira que Bizarrap trabaja todo con... Todo lo que hace Bizarrap me gusta muchísimo. Muchísimo.
0: ¿Y cómo ves, qué mensajes ves de la música hoy? ¿De amor, de protesta? ¿Qué hay? ¿Qué hay en el contenido?
2: Hay de todo. Yo veo que generaciones. Yo tengo chicos de 30, 30 y pico, de 30, 40, y ellos escuchan Estelar, escuchan Guasones.
0: Claro, está bien.
2: Que yo me estoy ayornando mucho con eso, uh-huh. Y hay canciones que me gustan mucho.
0: Una de las bandas interesantísimas, no te va a gustar,
2: Diana. No te va a gustar, me encanta.
0: Me encanta.
2: Es una banda que la he ido a ver en vivo y que la sigo muchísimo. Me gusta mucho. Hay muchas bandas. Pero con respecto a lo que escuchan los chicos hoy, los pibitos más chiquititos, más de 14, 15 años, están mucho con Airbag a nivel nacional, que está bueno, porque
0: bueno.
2: Rescatamos lo nacional, escuchan mucho Airbag, mucho. Y después, bueno, artistas internacionales, ahí donde es lo que yo te digo. Me empiezan a traer canciones o me hacen escuchar canciones que yo no las escucharía, como Raúl me trae de aquellas épocas, como me ha pasado con una vez venía el papá del Cusco Lima, Humberto, uh-huh. con Don Storti, un señor que ya falleció,
0: sí.
2: De unos 90 y pico años, y me traía los tangos de la época de Gardel y me contaba anécdotas como... que él fue camarero, ponerle allá de esa época y ha servido a muchos los próceres del tango, como Gardel, como...
0: Entonces, tango con guitarra, ¿no?
2: Sí, ¿no? Él me contaba muchas anécdotas y te enriquecen no solamente en la música, sino también en historias.
0: Sí, claro que sí.
2: En historias, y he tenido...
0: ¿Y a vos qué música te gusta, Raúl?
1: No, a mí la música me gusta toda.
0: Toda.
1: Pero estaba pensando... Mientras ustedes charlaban, la profundidad del folclore. Porque yo voy a citar a Atahualpa Yupanqui, uh-huh. cuando él dice, del cerro vengo bajando camino y piedra, uh-huh. traigo enredado en el alma y una esperanza. Uh-huh. Es decir, todas canciones con una profundidad terrible, en donde... El folclore generalmente de los autores antiguos, todos tienen un relato, tienen un porqué, tienen una visión, vos lo estás viendo.
0: Una historia.
1: Todo una historia.
0: Te cuenta una historia.
1: Exactamente. Es una lástima que a veces uno no la sabe interpretar de esa manera.
0: Claro, claro.
1: Pero cuando vos escuchás las letras, yo a mis hijos le enseñé mucho, obviamente que la música era importante, pero sí es escuchar sus letras.
0: Está bien.
1: Saber realmente interpretar
0: qué es lo que quiere decir el poeta
1: está diciendo.
0: Está bien.
1: Vos que sos fanático también como Gastón, uh-huh, de Sabina, uh-huh. Bueno, vos lo escuchás, es un libro abierto.
0: Eso no.
1: Vos lo escuchás al chaqueño y es un libro abierto, uh-huh. Ni hablar de Horacio Guaraní.
0: Sí, tal cual. Horacio fue un gran autor, sí. Un gran compositor.
1: Entonces, hablaban de estos chicos que ahora están ahí en todos lados, son todos jóvenes y todos buenos cantantes o buenos artistas. Y cuando vos te lo ponés a escuchar, y la verdad que a veces te cuesta entender. Mm. Entonces, es decir, porque ha cambiado hasta el vocabulario.
0: Sí, claro.
1: Nosotros estamos quedando medio fuera de época o estamos al margen de todo lo que se viene.
0: Sí, creo que la gran revolución, nosotros asistimos, venimos de otra historia. Trabajando en esta radio, yo vengo de la época donde se pasaba la cinta con los carretes, después el disco, después el compa, y después esto que estamos viviendo hoy, que es maravilloso para hacer cosas que tiene que ver con la inteligencia artificial y con todo esto, ¿no?
2: Vos sabés que el otro día, Porque Raúl, así como me trae cosas de muchos años para atrás, a veces me sorprende. Por ejemplo, Lázaro Caballero lo conocí por él.
0: Ajá.
2: Y el otro día le digo, Raúl, claro, me fui hace poquito a visitarlo a mi hijo. Y dentro de su grupo de fútbol tiene un santiagueño y un salteño.
0: Ajá.
2: Y me dice, Tommy se tiró para el lado del folclore también, o sea, toca la guitarra y canta.
0: ¡Qué lindo!
2: Y trajiste la guitarra. Digo, a veces la he llevado y a veces no.
0: Sí.
2: Y ese día la llevé. Y me dice, porque estamos, dice, con los chicos, dice, ¿qué te parece si nos juntamos tal noche y hacemos una guitarreada? Ja, imagínate, salteño y santiagueño.
0: Ja.
2: Y cantaban los dos. Y yo le digo, muchacho, basta porque me quedé sin voz. Ampollan los dedos y ya no puede tocar más de tanto que le metimos anoche.
0: ¡Qué lindo! ¿A dónde fue esto? ¿Acá en Ramallo?
2: No, en Córdoba.
0: ¡Qué lindo!
2: Pero viste, en la casita de los chicos.
0: Sí.
2: Y qué lindo que la pasé. Y digo, oh, y si estuviera Raúl acá, y si tuviera. Claro, y muchos de los temas que ellos, que lo tienen arraigado de sus abuelos y todo,
0: sí,
2: son los mismos que me trae Raúl.
0: Claro.
2: Entonces, yo digo, qué bueno que, viste, que las cosas, los engranajes se...
0: encajen.
2: Porque, claro, porque si yo no hubiera estado Raúl, hubiera estado Juanca, que me traen esos temas, yo no los sabría, no hubiera podido pasar ese
0: bueno,
2: momento.
0: Bueno, de eso se trata, ¿no? De brindarle a las nuevas generaciones cosas que bueno, fueron buenas. Es la cultura,
2: y
0: en definitiva.
2: Y recalco algo. ¿Viste el programa este, Folclore?
0: Sí, Fiestas Argentinas.
2: Metz Urtiberea.
0: Sí.
2: Con Lito Vitale.
0: Muy bueno.
2: Él me lo trae, le digo, Raúl, tenemos que hacer tantos temas porque los chicos allá me pasaron temas nuevos. Y me pasaron fa. Ey, pero si yo lo veo. Dice, yo lo hace rato que lo vengo siguiendo. Bueno, cuando miro eso, que vos ves que pibes del rap o del trap o de Emilio J o de la cumbia como Eugenia Quevedo, cantando folclore. Y
3: extraordinaria.
2: Bueno, o como, claro, Emilio J cantando y estando ahí los Carabajal con el Chaqueño, con Abel Pinto, con
3: Soledad
2: con los Campedrinos, vos lo ves. Bueno, ahora hicieron, o el año pasado creo que hicieron varios Movistar Arena con esta historia.
0: Sí, claro.
2: Donde mezclan generaciones. Donde tal vez un folclorista termina cantando un tema de rock.
0: Eso es fantástico.
2: Fantástico. Voló la cabeza.
0: Como escuchar a Moyo cantar folclore.
2: Exactamente. Entonces eso me despierta inquietudes para hacerla a nivel local.
0: Ajá. Qué lindo.
2: Donde mezclemos gente que ya
0: tenés
2: está.
0: Tenés que hacerlo.
2: Quiero hacer algo así.
0: Tenés que hacerlo.
2: Empezar a mezclar géneros y uno tiene la capacidad y los años de conocer muchísima gente que está en el medio, tanto del rock, lo melódico y el folclore. Entonces tengo ganas de hacer alguna
0: tenés que hacerlo.
2: De empezar a juntar gente para intercambiar géneros.
0: Bueno, escuchame, quiero seguir escuchando el material que han grabado, porque eso es importantísimo, porque lleva un tiempo, es cierto, lleva un trabajo, pero ya está y queda eso, así que hay que seguir haciéndolo.
2: Exactamente.
0: ¿Qué vamos a escuchar ahora? ¿Qué le pasaste?
2: El tema. Al azar, porque yo te lo pasé por WhatsApp, así que no sé ni lo que te pasó.
0: Bueno, vamos después, le decimos a la gente el título.
2: A ese tema, ponelo, a ver, yo te digo y
0: ahí está,
2: vamos
0: dale.
2: A hacerlo todo.

0: Gastón y Raúl. Raúl Mota y Gastón Penessi, espectacular el trabajo que han grabado. Hoy estamos, hay que decirle a nuestra gente, si estás sintonizando en este momento, creía que ibas a encontrar algún político. No, de vez en cuando también, no de vez en cuando. Lo hacemos una vez por mes, cada mes y medio, un programa especial con gente que tenga que ver con la cultura, que tenga que ver con el canto, que tenga que ver con cosas lindas que nos pasan como ramayense. Y en este caso, de alguna manera reconociendo el trabajo de Gastón, que hace tantos, pero tantos años que viene trabajando con distintas generaciones aquí a muy pocos metros de la radio, y reconociendo el trabajo de este amigazo que es Raúl Mota, que viene desde hace tantos años también trabajando en la cultura, poniendo lo mejor, no solamente en la música, sino también en el deporte, un gran deportista, y bueno, hoy los tenemos aquí en vivo. Es una edición de esas ediciones especiales que queremos hacer el sábado a la mañana. Muchas veces nos pide la gente que, más allá de las opiniones políticas y de las distintas vertientes que existen dentro de lo que es la política ramayense, también un sábado a la mañana podamos dedicarle a lo que es lo cultural, lo social, lo deportivo. Bueno, hoy estamos haciendo esto con Gastón y con Raúl. Che, te tienen que poner un nombre al dúo, ¿no?
1: Ajá. Sí, la verdad que, viste, yo lo que hablábamos, viste, mientras pasaban la canción. No, en realidad, viste, o sea, esto surgió, como dije, jugando a grabar, porque sí. Yo, si bien, mira, ahora justamente en este momento hice cursos por internet de lo que es grabaciones y
0: está bueno eso.
1: Y para no quedarme atrás, viste, porque
0: sí, avanza demasiado todo,
1: muy rápido,
0: claro,
1: como va todo.
0: Claro.
1: Y ahora
0: claro,
1: en este preciso momento tengo un alumno que está muy sabe mucho, un chico que sabe mucho
0: de tecnología
1: entonces claro. él prácticamente

0: Pero bueno, jugando con esto de que yo le digo a Raúl, bueno, estamos metiendo voces, que hacemos, mira, vamos a grabar esta, vamos a superponer con esta, jugando un poco. Digo, obviamente que para el vivo, vamos a tener que tener un montón de gente que vamos a tener que necesitar al lado para poder en algún momento, si nos
1: Hacer un
0: tocan por A, por
1: recital.
0: ejemplo, tener un por A o hacer un recital, si bien nos animamos porque son
2: Ah, no,
0: nuestras
2: sí,
0: voces,
2: se pueden hacer igual
0: se
2: las
0: pueden hacer igual
2: canciones,
0: porque son
2: pero
0: nuestras
2: bueno.
0: voces, no estamos mintiéndole a nadie, pero si quedaría con, si vos jugás un poco, decís, bueno, metemos, capaz que en Tormenta de Vino, que no sé dónde está, que ahora te voy a marcar un Piru, que ahí tenemos un laburo de muchas voces, ya te diría que roza lo coral, y bueno, empezamos como que, mira, uy, podríamos meter esto, podríamos meter lo otro, podríamos meter lo otro, y cuando va producto final, digo, oh, qué bueno que quedó esto.
2: Fue la
0: La primera que hicimos,
2: primera
0: porque
2: que grabamos
0: yo
2: fue
0: le digo, mira,
2: Tormenta de
0: Raúl, me está
2: Vino. Muy
0: pasando
2: bien
0: que yo
2: salió.
0: salí a caminar a
2: No,
0: la
2: creo.
0: plazoleta y me llevé los audífonos y empecé a escuchar, y digo, pero pará, pasaron como 15 días de la grabación, y digo, y me encanta esto. Y llego a mi casa y la pongo fuerte,
1: Tormenta de
0: y me
1: Vino.
0: encanta cómo suena. Digo, oh, entonces quiere decir que esto está bueno.
1: Fíjate,
0: Vamos a
1: fíjate,
0: buscarlo.
1: andá con él, pero antes quería preguntarte, qué interesante lo que haces de estar en movimiento siempre, ¿no?
0: Ah,
1: De no
0: sí.
1: parar nunca, Raúl.
2: Sí, vos sabés que por ahí me agarran bajones. Te
1: Sí.
2: digo otra cosa. Y estoy grande, yo tengo 77,
1: Qué
2: Daniel.
1: bárbaro.
2: Es decir, y a veces, bueno, sí, pero vos sacás voluntad donde por ahí no la tenés como para poder seguir adelante. Y si no, sería complicado. Es decir,
1: Claro.
2: donde me
1: ¿Y está
2: pare.
1: con la música, estás
2: Y
1: permanentemente?
2: generalmente cuando estoy solo,
1: Cuando estás
2: sí, porque no
1: solo.
2: me gusta estar aburrir a quienes están a mi lado, entonces,
1: Cuando estás
2: claro,
1: solito,
2: cuando
1: pero
2: estoy,
1: practicás diariamente.
2: sí, generalmente, lo que no hago es cantar muchas veces, que es un error, porque yo necesito hacerlo.
1: Está bien, está
2: Es decir,
1: bien.
2: porque ahora estábamos grabando, habíamos dejado de cantar, bueno, hacíamos la canción esa, la mejorábamos por todos lados. Nos llevaba un tiempo y eso dejábamos de cantar para empezar a
1: Está
2: mejorar todo.
1: bien.
2: Y cómo es, y después retomar me cuesta.
1: Correcto.
2: Mi caso
1: Pero no, pero
2: es mi
1: ese
2: caso.
1: es importantísimo para también como ejemplo, ¿no? De estar
2: No,
1: ocupado, de
2: no,
1: meterle al
2: sí.
1: tema
2: No, sí,
1: que
2: eso.
1: tenga que ver con alimentar el alma, en
2: No,
1: este caso,
2: sí,
1: que es la música,
2: no,
1: ¿no?
2: eso es fundamental. Y después, aparte, tengo otro entretenimiento,
1: What?
2: que son mis nietos.
1: Ah,
2: Entonces,
1: claro.
2: también, viste. En este caso trato de ser un abuelo
1: Está
2: presente
1: muy
2: y
1: bien,
2: eso
1: muy
2: para mí
1: bien.
2: es
1: Una
2: importantísimo.
1: maravilla. Bueno, muy bien, ya lo tenemos entonces. Vamos a seguir escuchando y ya después de este tema vamos a ir cerrando la nota con Gastón Penessi y con Raúl Mota. Hoy en la mañana de Trasquera un poco vamos a escuchar Tormenta de Vino.
0: Tormenta.
1: Ahí está, vamos.
0: Sí.

0: Ahí estaba realmente la canción de... Es que de Horacio Guaraní este tema, ¿no?
1: Tormenta
2: divina. No, esta la hacían los...
0: Bueno, no importa.
3: La debe haber cantado Horacio.
0: Sí, sí, sí, sí, la cantó Horacio.
2: Esta es de... la trajiste vos.
1: Sí, ya sé, pero la vamos a buscar.
2: Que aparte, te dice, mira, este ya se murió, este no está. Este...
1: Ah, no, y
2: te va contando la historia.
0: La historia, claro.
2: Tampoco, fíjate.
0: Claro.
2: Bueno.
0: Bueno, realmente hemos pasado un momento. Yo lo que quiero reiterar es las ganas que le están poniendo a todo esto. Fundamentalmente, ¿cuántos alumnos tenés en este momento, Gastón?
2: No, este año fue un año muy atípico porque yo me operé de la pierna,
0: ajá,
2: que estaba muy mal. Y sabiendo que me tenía que operar, viste, yo ya medio como que tomé los
0: aflojaste un poco,
2: históricos,
0: claro, está
2: y
0: bien.
2: No tomé más gente.
0: Está bien.
2: Así que bueno, yo creo que empezamos a trabajar desde las vacaciones de julio,
1: sí.
2: No hace mucho. Ponerle un mes antes, con algunos antes, y después fui tomando muy de a poquito porque yo no estaba bien.
0: Ahora estás mejor.
2: Sí, la pierna tenía una vena que me estaba prácticamente destrozando.
3: Estos años no vino solo.
2: así que dije, bueno, y ahora, gracias a la operación que salió todo bien, ando muy bien. Y bueno, la idea, viste, sí, igualmente no son pocos porque me ocupan toda la semana, Pato, y estamos hablando de un promedio de 30 alumnos, cuando he llegado a tener 70. No lo haría, no, eso no lo haría nunca porque perdés.
0: 70 alumnos.
2: Perdés la vida.
0: Qué maravilla.
2: O sea, estás encerrado todo el día y perdés el roce social.
0: Claro.
2: Entonces no.
0: Desde la mañana hasta la noche.
2: No, arrancar a las 8 de la mañana y terminar.
0: Vos a su vez también diste música en los colegios en su momento.
2: Yo he llegado a tener 5 escuelas, trabajando en 5 escuelas, que una de ellas era Matarazzo.
0: Sí.
2: Paraíso, Matarazzo, Técnica, Media y Escuela 23.
0: Oh.
2: Y de ahí 70 alumnos más los shows los fines de semana.
0: Ah, impresionante.
2: Y la costa, que era lo tomaba yo. Bueno, llegaba un momento que yo irme a la costa lo tomaba también con un poco de oxígeno, aire, porque te daba días libres donde vos podías disfrutar.
0: ¿Te quedabas toda la temporada con tu familia?
2: 2 meses y medio casi, claro.
0: Pero al final cantabas en los distintos pubs de la zona.
2: No, yo arranqué porque Marcelo me dio ese lugar y terminé quedando en ese complejo de Banco Nación.
0: Ah, perfecto.
2: A mí me contrata Banco Nación, la mutual del Banco Nación, que eran 42 cabañas, donde conocí gente de todo el país.
0: ¡Qué lindo!
2: Y de ahí, como lo hacía al aire libre, se iban acercando gentes de otros paradores o de otros lugares y te iban tirando la tarjeta, llamame. Llegó un momento...
0: Aparecía el laburo,
2: claro,
0: ¡qué lindo!
2: Explotaba el laburo. Entonces, termino ya después abriendo la temporada en el Canal 2 de Gesell. Esos fueron 3 o 4 años que justo pasó en el colectivo en una parrilla.
0: Sí.
2: Me vio la dueña del Canal 2, se baja, me da la tarjeta y me dice, llamame que soy del Canal 2 de Gesell. Y a partir de ahí hicimos una amistad. ¿Y
0: el complejo este del Banco Nación dónde estaba? ¿En qué es él?
2: No, eso estaba en Mar Azul.
0: ¡Qué lindo!
2: Que iba mucha gente a Ramazón.
0: Sí, sí, sí.
2: Anécdotas. A lo loco.
0: Así que, ¿durante cuánto tiempo fuste? ¿10 años?
2: 10 años. Del 2000.
0: Pero laburabas jueves, viernes, sábado y domingo.
2: Y no, yo en el complejo tenía 3 días.
0: Ah, está.
2: Era los domingos, los viernes, domingo y miércoles.
0: Y después aparecían otros en otros lugares.
2: Después, claro, tocaban una parrilla hermosa que era al aire libre, toda vidriada. Después tocaba en un complejo Mar de las Pampas, Altos Médanos. Y de ahí después me empezó... y en Blue Beach, que era la playa, que ahí donde me toca. Un día me llama Rubén, que era uno de los dueños de Blue Beach, que nos hicimos muy amigos, y yo tocaba en el parador, y después me habían hecho un deck que le dije, basta ese deck, porque me ponían al rayo del sol, al lado de las olas ya.
0: ¡Claro!
2: Yo cargando equipo como un loco, no, al hombro en la arena, y estaba bárbaro, pero el sol de frente,
0: no,
2: pleno
0: mataba.
2: Verano, imagínate. Bueno, pero eso me valió para una noche. Me dice, che, esta noche hacemos una fiesta acá en el parador, ¿te venís? Sí, la tengo libre. Bueno, no, porque está Donato y Christoph, dice, sí. Y nos quieren agasajar a nosotros los del Parador porque nosotros los agasajamos a ellos, estuvieron toda la semana. Entonces nos van a cocinar para nosotros.
0: Ay,
2: queremos que vengan. Dice, vení tú con tu familia, cantás, armamos yo y bueno, terminamos. Fue hermoso cantar con ellos, trencito, viste, como una fiesta de playa la que vos ves las películas, vos no, algo parecido.
0: ¡Qué lindo!
2: Sí, esas cosas...
0: Sí, son únicas.
2: Son únicas. Así que...
0: Has tenido un largo recorrido y has trabajado mucho, Gastón.
2: He laburado mucho, sí. Y después, bueno, fueron 10 años del Jaguar, después de que me vine de la costa.
0: Sí.
2: Tal vez nadie se entera porque eran todas fiestas privadas.
0: Sí, claro.
2: Trabajé para muchas fiestas privadas de todo el país, acá en el Jaguar, que agradezco mucho a Daniela Abad.
0: Daniela, una genia, sí.
2: A Alejo, que el chico estaba... De encargado en ese momento.
0: Daniela Abate siempre buscó de contratar gente de acá de Ramallo. Bien, no, espectacular.
2: Y a don Bonelli, que
0: sí,
2: que,
0: claro, que,
2: él fue, era el dueño, y yo iba a cantar las fiestas personales de él,
0: sí,
2: que él hacía para cumpleaños y todo.
0: Qué, o sea, lindo.
2: Tuve, gracias a Dios, con lo que es la música, mucho trabajo y mucho...
0: Sí, Lalo Blanca dice, hola, a ver, pará que acá está Lalo a full. Ah, el menú del día de la cocina es bife de ternera al horno con cebolla, morrón, papa y batata, ¿eh? Lo digo ahora porque es justo el momento que puedes llamar al 480-934. Mariana Mota dice, buen día, Ariel, la verdad emociona escuchar a mi papá. Muy orgullosa me siento. Gracias, Gastón. Gracias, Mariana. Un beso grande para Mariana, la hija de Raulito, que está emocionado acá. Dice, hola, un abrazo grande para mi consuegro, Gastón. Me hacía cantar en el complejo y no me pagaba. Claro, los momentos que habrán vivido, eso es para hacer un libro aparte. ¿Con Lalo?
2: Debut de Lalo con Estoy saliendo con un chabón.
0: ¡No! ¿Él iba también al complejo ahí del banco?
2: Claro, él iba al complejo, sí.
0: Dice, saludos a mi abuelito Raúl y de su nieta Abril. Acá estamos escuchando y cantando sus temones en familia. Mirá vos, qué lindo. Raúl, mirá, se emociona. Abru, en este caso, saluda a mi abuelito Raúl y de parte de su nieta Abril.
4: Abril y Serena.
0: Te emocionás.
4: Después está Natalina, la
0: muy
4: de Luca.
0: Muy bien.
4: Que también, bueno, son tres nenas y dos varones.
0: Una maravilla.
4: Pero bien, gracias a Dios, así que
0: seguimos adelante. Sí. Chicos.
4: Ayer estuve con mi nieto más grande y Raúl,
0: sí.
4: Soy el abuelo.
0: Sí.
4: Para los cuatro.
0: Sí.
4: Natalina no me dice abuelo, los otros cuatro Raúl. Y viste, problema de acá, problema, le digo, pero pará... Un poquito, no lo voy a nombrar.
0: Uh-huh.
4: Pero para un poquito, esperá, yo no te diste cuenta que ya tengo 77, no tengo más, ni 50 ni 60. Tengo 57, ellos creen que yo
0: 77.
4: Todavía. Claro, y sí, por un lado me gusta.
0: Claro.
4: Y por otro lado digo, pero no, para las motos.
0: Vos tenés que seguirse con esta fuerza que siempre te hemos visto. A los dos, nos vamos a despedir ahora con otra canción de ellos. Gracias de verdad por aceptar esta invitación, de lo que lo hicimos durante la semana, por estar, por tener la predisposición para darnos lo mejor y felicitarlos por esto que hacen, que tiene que ver con alimentar el alma, fundamentalmente, la música, el estar frente a gente brindándoles todo lo que ustedes pueden dar, como lo hacen ustedes y lo hacen tantos artistas en el orden local, en una hora, hora y media, dos horas en un acto en vivo, y gracias por estar grabando y por dejar estas cosas. De verdad, agradecido enormemente por esta hora y pico que pasamos.
2: Gracias, Ariel. Muchas gracias y a la audiencia por escucharnos y mandar mensajitos. La verdad que sí, te agradezco un montón. Y bueno, con Raúl...
0: ¿Van a salir de gira ahora o no?
2: No, estamos preparando... Che, mirá que vienen épocas ahora de verano.
0: Claro.
2: Podemos llegar a tener cosas.
0: Claro.
2: Bueno, y deuda pendiente de mi parte, bueno, volver, viste, con Roa a armar, ella está en el legado, porque ella heredó un montón de alumnos y sigue dándole fuerza, y orgulloso de ella,
0: uh-huh.
2: y volver, claro, al ruedo con ella, porque yo quiero recalcar algo.
0: Bien.
2: Mi familia en esa etapa fue el estandarte,
0: sí,
2: y Ro con... 6, 7 añitos, siempre a pie cañón conmigo.
0: Pero ahora está trabajando con unos chicos en la escuela.
2: Ella está...
0: Sí.
2: Me jubilo y ella sigue...
0: Una genia total.
2: Sigue,
0: presentó en la feria de educación.
2: Claro, bueno.
0: Y espectacular lo que está haciendo
2: la idea, tu hija. La idea es volver al ruedo con ella porque hacíamos cosas muy
0: lindas. Háganlo,
2: háganlo. Así que esa es una materia pendiente porque, bueno, por razones laborales hoy...
0: Creo que los chicos eran de Paraíso que tenía una genia,
2: claro.
0: Una genia total.
2: Y bueno, empezar a juntarnos a vuelta, porque ella tiene, creo que los 70 alumnos que yo te dije hoy, lo tiene ella hoy, más toda la escuela, más toda su carga de laburo. O sea,
0: familia de músicos, una maravilla.
2: Sí, gracias a Dios se han tirado para ese lado. Bueno, Tommy, con el fútbol y con la guitarra ahora le está dando mucho, por lo que vi en la última juntada.
4: Y claro, tiene tiempo.
0: Gracias, querido Raúl.
4: Ariel, el agradecido soy yo.
2: Está emocionado, Raúl, pero yo te voy a cortar acá.
4: Estoy tranquilo.
2: Quiero siempre agradecerte a vos, a Juanca y a la gente que viene por darnos el impulso a nosotros, porque son a imitar, son personas que uno te da fuerza, porque si eso con la edad que tienen hoy, de haber pasado mil maremotos.
0: Exactamente.
2: Hoy están con esa fuerza.
0: Con ese espíritu.
2: Claro. Yo quiero eso. Claro. Yo quiero eso.
0: Ese es el ejemplo que dan.
2: El motor, como Juanca, como la voy a nombrar a la Kiki, como un montón de gente que hoy la música la tienen de estandarte allá.
0: Sí, muy bien. Muy bien por Kiki también.
2: Gente de la gente del arte. Mi vieja es una apasionada de lo que es la pintura.
0: Sí.
2: Entonces yo creo que hoy el motor de ellos... son los que nos impulsan a nosotros.
0: Tal cual, una gran verdad.
4: La verdad, Gastón, te lo agradezco y yo también te tengo que dar las gracias a vos porque me siento cómodo haciendo lo que estoy haciendo. Y también, obviamente, de más está decirlo, pero agradecerle a mi familia que me ha bancado tantas cosas.
0: Chicos, gracias de verdad. Raúl Mota, Gastón Penesi pasaron en la mañana de Trasquéramos Poco. Nos despedimos con un temita grabado también de ellos. Vamos a un corte y seguimos hasta la 1 de la tarde aquí en la Radio Ramallo.

0: Una maravilla, Gastón y Raúl. Mirá qué lindo mensaje manda este gran amigo Carlos Daniel Daledogne. Dogo, abrazo grande, querido amigo. Escuchá.
1: Querido, buen día. Qué linda dupla has invitado. Dos amigazos. Bueno, Gastón, un gran músico, alguien con quien siempre comparto este hobby de escuchar música y reunirnos a charlar. Y Raúl Mota fue quien organizó el primer Aguas Abiertas donde participé, año verano 85-86, febrero del 86, y nos convoca en un desafío que eran 8 kilómetros de río, desde lo que era, lo que es hoy la Boca del Peligro hasta el Club Náutico. Y en esa, en ese evento participa Fabio Guarzoni, Alicia Soma y varios nadadores más. Un día de mucha sudestada, que estaba muy difícil el río, y que bueno, tuve el placer de hacerlo, de compartirlo con ellos, y compartí el podio con Fabio Guarzoni.
0: No,
1: fue algo qué hermoso, histórico. Para mí, hermoso, hermoso momento. Bueno, gracias a Raúl y gracias a Gastón por los lindos momentos compartidos en esta vida. Mira, les mando un gran abrazo. Buen fin de...
0: Se emocionó el Dogo ahí. Escuchá, abrazo grande para Daniel, un amigazo de toda la... Sí, sí, hay que abrirlo. Esto no sea, es antirradial lo que estamos, porque nos despedimos, pero están emocionados los dos, tanto Gastón como Raúl, porque las palabras fueron exactas de Daniel, de Carlos Daniel Daledogne, ¿no?
2: Un amigo de la vida.
0: Un amigazo, sí, un gran tipo, sí, sí, sí.
2: Amante de la música.
0: Sí, sí,
2: amante
0: sí.
2: De la música.
0: En algún momento vamos a hablar con
2: ir para mí, uno de mis recreos en la vida
0: es escuchar buena música.
2: Ir a la casa del Dogo.
0: No, el sonido que tiene.
2: El dentro. Sonido que tiene, sí, con sí. Con sus videos, y él sabe mucho. Y compartir. Y he compartido una cena muy especial con el Chango Tiberi, el Dogo.
0: Qué
2: y
0: lindo.
2: Mauricio
0: Natalini.
2: Qué lindo. Una noche en el Dogo donde él. El gran anfitrión, porque...
0: Un gran anfitrión.
2: Hizo las pizzas, la pasamos tan lindo ese día. Que de ahí, bueno, nace también el reencuentro con el Chango, que, bueno, con el Chango estábamos perdidos, el Mariloche, yo acá, otra generación. Si bien éramos rivales en algún momento con Damas
0: con las
2: Gratis
0: bandas, claro.
2: Y la Reggae and Roll, terminamos siendo grandes amigos. Hoy me mandó un trabajo en estos días para que le ponga mi guitarra, a cosas que está haciendo él. Y cada vez que nos vemos con el Chango, gracias a Daniel, y siempre...
0: Qué linda palabra.
2: Siempre un amigo donde me ve para charlamos de la música y
0: fíjate lo que le reconoce a Raúl Mota, que sos el primer organizador del Aguas Abiertas, donde corre también Fabio Guarzoni y comparte podio con él. Mirá vos, sí, sí. Raúl, escuchá esto.
3: Sí, sí, me acuerdo como que si fuera hoy. Mirá, el Dogo... con tal de cumplir, cuando había alguna competencia,
0: qué lindo.
3: Él estudiaba, creo yo, no, sin mal, no
0: profesor recuerdo, de educación física. Sí, sí.
3: El Dogo se iba a Rosario, sí, en bicicleta, sí, y volvía en bicicleta. Y al ratito estaba en la orilla del río para poder correr una carrera de natación que yo organizaba con algunos amigos. Hemos corrido triatlón junto con el Dogo.
0: ¡Qué lindo!
3: Sí, sí, una
0: qué
3: de
0: lindo
3: las,
0: lo que estás
3: de,
0: contando. De qué lindo mensaje nos dejó.
3: A las cuales, te digo, le tengo un
0: o
3: gran
0: sea,
3: respeto.
0: O sea, vos organizaste el primer raid en el agua, en el río. El agua es abierta.
3: La Fabio Guarzoni, sí, la inicio yo. Después que, lamentablemente, Fabio fallece. Yo tengo la primer medalla que gana Fabio. Que me la regala el padre, después de fallecer Fabio. La primera medalla que él gana en Aguas Abiertas la tengo yo, porque me la regaló el papá.
0: Chicos, las cosas que tengo para charlar con ustedes, no se agota acá esto. No, ya, sí, ya vamos a hacer algo para YouTube también. Gracias de verdad los dos.
3: No, gracias a vos, Ariel.
2: Gracias, Ariel.
0: Gracias. Ahí está, ahora sí, volvimos nuevamente, pero ahora sí la despedida, porque fue muy emotiva el audio que mandó Carlos Daniel Daledogne, al cual le mando un abrazo enorme, querido amigo, gracias Doguito por este mensaje. Corte y ya volvemos, dale.
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1: Muy bien, Piru, gracias a este gran amigo JJ Ostán por la operación técnica puesta en el aire y musicalización impecable. 12 del mediodía, 3 minutos. Alejandra dice, hola Ariel, buen día, programón el de hoy. Saludos a los protagonistas, abrazo fuerte. Gracias, querida Alejandra, por llamar y dejarnos el mensajito. Saludos a mi abuelito Raúl de su nieta Abril, esto lo habíamos leído. Muy bien. 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Dame un poquito de Bella Ciao, dale. Le mando un saludo enorme a este querido amigo José Luis Baez Mancilla, José Luis Mancilla Baez. Abrazo grande, querido amigo. ¿Vamos a Italia? Vamos a Italia, claro que sí. Abrazo, sí, estaría bueno para Italia. Me gustaría conocer Italia, es cierto. Abrazo grande, querido José. Sí, gracias a toda la gente que se está comunicando y que nos está escuchando desde muy temprano. Te voy a decir algo que tiene que ver también con lo que va a suceder hoy. Vamos a ver si podemos tomar contacto. Estamos esperando en un ratito nada más invitados, pero hoy por la noche se viene, en este caso, el Coro Ramallo junto a Graciela Abad presentan, esto va a estar muy bueno, estilo Piazzolla, coro 40, los 40 años del coro, sábado 26 de septiembre a partir de las 20:30 horas. Vamos a ver si podemos charlar con Yanina Sala en cualquier momento que se acerque aquí a la radio para hablar también de esto que va a suceder hoy, algo muy pero muy bueno, el Coro Ramallo espectacular junto a Graciela Abad presentan estilo Piazzolla, está muy muy bueno esto que se va a llevar a cabo en el día de hoy. Vamos a ver si en un ratito nada más dialogamos con protagonistas del Coro Ramallo. Dame un poquito de gas, dale.

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1: Muy bien, aquí estamos en vivo, 12 del mediodía, 9 minutos en todo el territorio de la República Argentina. 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

Bueno, muy bien, exactamente 14 minutos han pasado de las 12 del mediodía en todo el territorio de la República Argentina. Impresionante la cantidad de peregrinos que han pasado por aquí, por Ramallo, más de 800. El día 24, en el marco de la tradicional procesión anual que se realiza desde hace más de 40 años, fieles de distintos puntos de la provincia de Buenos Aires hicieron base en la localidad del Paraíso, antes de continuar camino hacia San Nicolás de los Arroyos, donde Gladys Herminia Quiroga de Mota asegura haber presenciado una aparición mariana el 25 de septiembre de 1983. Impresionante la cantidad de gente que peregrinó hacia la ciudad de San Nicolás y que veíamos pasar precisamente el día jueves 24 a partir de las 9 y media, 10 de la mañana. Realmente ha sido un hecho de fe que se renueva año tras año con este 25 de septiembre, que realmente nos da a quienes de alguna manera también creemos en algo más allá de lo material, sino en lo espiritual, cosas interesantes que alimentan el alma en definitiva, ¿no? Así que muy bien por toda la gente que ha ido peregrinando hasta la Virgen de San Nicolás. Mientras tanto, también decirte que, por supuesto, que seguimos absolutamente todos los temas que tienen que ver con la actualidad y seguimos muy de cerca a lo que en instantes nada más vamos a... sí, perfecto. Ahora, en este preciso instante, estamos por hablar en apenas unos minutitos nada más con un evento que se va a dar hoy en la costa del río, muy lindo. Vamos a hablar con Martín Pasioni. En instante nada más lo llamamos. Vamos, ahí está, dame un corte.

0: en un ratito estoy hablando con Yanina Sala. Antes estoy con Martín Passioni, que está en el aire de la 104, para hablar de un evento muy lindo que se va a dar hoy en la Costa del Río. Querido Martín, muy pero muy buenos días. Bienvenido a Tras que éramos poco.
1: Hola Ariel, buen día a vos y a todo el equipo. Y
0: la secretario, audiencia. Subsecretario de Cultura, ¿no?
1: Director
0: de Cultura.
1: Me ascendiste.
0: Te ascendí, sí. Contame un poquitito qué va a pasar hoy.
1: Ariel, bueno, sí, como vos decías recién, te estaba escuchando ahí, hoy vamos a tener el festejo por el Día de la Primavera en el Paseo Viva el Río Leandro Mancilla. Ajá. A partir de las 14 horas vamos a estar ya con música en vivo, algunas actividades deportivas también. Y bueno, ya cerca de las 3:30 de la tarde, la primer banda que va a subir es el Taller Municipal de Música y Canto. Ajá. De la localidad de Pérez Millán, la Chico de la Vanguardia, que ya tuvieron su primera presentación en un acto oficial o en un festival oficial de la MUNI en el aniversario de Pérez. Y bueno, esta vez les toca aquí en Ramallo. Bien. Y ya para lo que es el cierre va a estar la banda La 99C.
0: Bien, qué lindo eso, darle bueno lugar a los jóvenes que

0: convocar artistas jóvenes, artistas en crecimiento también, como es tanto la banda como el taller municipal, porque el taller municipal de Pérez son chicos que no superan los 16 años, 16, 17 años, y suenan bastante lindo, hacen todo rock nacional, así
1: qué lindo,
0: que nada,
1: qué
0: muy,
1: lindo.
0: Muy contentos con ellos, con el desarrollo que han tenido a lo largo de estos 3 años ya casi de gestión del intendente Mauro Poletti. Y sí, como vos decís, ¿no? La herramienta del Estado ahí brindándole y al servicio de los más jóvenes, de la cultura, que siempre es tan importante.
1: Lo hemos charlado contigo, vos sos una persona muy joven, pero que le estás poniendo mucha, pero mucha garra a todo lo que es el área de cultura. ¿Sos abogado ya o no?
0: Casi.
1: Casi.
0: me falta la defensa oral de la tesis el año que viene.
1: ¿Qué edad tenés, 23 años?
0: 23 años.
1: Qué maestro, 23 años ya casi abogado. Muy bien, Martín. Escuchame, lo hemos hablado contigo en algún momento cuando hemos charlado, creo que para Patrimonio Ramacense. Si no tenés el apoyo en este caso para brindar este tipo, para hacer este tipo de actos con un sonido importante y todo, es imposible llevarlo adelante hoy por hoy.
0: Así es, sí, como vos decís, Ariel, a ver, la oferta por ahí en el ámbito privado está cada vez más difícil a raíz de la crisis económica, ¿no? Que todos vivimos. Uh-huh. Entonces, bueno, a las bandas y a los artistas, tanto solistas como conjuntos, se les complica por ahí tocar en un evento privado. Uh-huh. Las fiestas también que uno hace de manera familiar se reducen y, bueno, a raíz de eso es donde aparece el Estado para darles una mano a estos jóvenes artistas a que, como decís vos, puedan tener un escenario, puedan tener un sonido de primera calidad. Y un espacio donde cuando convoca la municipalidad siempre la gente nos acompaña.
1: Y no hay nada mejor que los pibes que les gusta hacer este tipo de cosas tengan ese ámbito para poder canalizar todo lo que tienen para brindar, ¿no?
0: Exactamente, exactamente. A ellos también les sirve. Justo hablábamos el otro día con los chicos de la 99C, que es una banda emergente de acá de la ciudad de Ramallo.
1: Sí.
0: Para ellos esta oportunidad de poder estar arriba en escenario en una fiesta tan importante como es la fiesta de la primavera, les sirve para lo que es sus redes sociales, para poder mostrarse, hacer contenido también, y bueno, quién sabe, ¿no? Que en algún momento la puedan, como se dice en la jerga, la puedan pegar y puedan expandirse a otras ciudades.
1: Tal cual. Querido amigo, bueno, ¿a partir de qué hora entonces hoy?
0: A partir de las 14 horas.
1: A las 2 de la tarde, con entrada libre y gratuita, en la zona del Paseo Viva el Río Leandro Mancilla.
0: Exactamente, ahí al lado de la parcela de Viquir, así que bueno, los esperamos a todos a partir de esa hora.
1: Bueno, muy bien, te mando un abrazo grande, que sea con todo el éxito, y por supuesto, cada vez que se organiza algo, los micrófonos de la radio están abiertos para que se entere todo el mundo. Abrazo, Martín.
0: Abrazo, Ariel, hasta luego.
1: Con el director de cultura de la Municipalidad de Ramallo dialogamos. En un ratito nada más estamos con una amiga que hasta hemos hecho radioteatro hace muchos años. Vamos a hablar con Yanina Salas, porque lo del coro esta noche es fantástico también. Corte, hacemos un corte acá y ya volvemos. En apenas 2 o 3 minutitos estamos hablando con Yanina. Dale, corte.
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0: Bueno, muy bien, pero sí, la hemos pasado muy bien en esos momentos cuando hacíamos radioteatro con esta señora que está frente a mí, una amiga, que a su vez hoy está manejando todo lo que es la prensa del coro Ramallo y lo hace muy bien. Yanina Salas, bienvenida a Tras que éramos poco.
1: Bueno, Ariel, te agradezco. Les agradezco a toda la producción de Tras que éramos pocos porque siempre están dispuestos, siempre, a escucharnos, a escuchar nuestras propuestas. Y bueno, una vez más, gracias. Gracias en nombre de todo Coro Ramallo.
0: Qué lindo lo que se viene acá esta noche porque van a hacer música. Graciela Abad, dice Coro Ramallo junto a Graciela Abad, presentan estilo Piazzolla. Qué lindo esto.
1: Sí. Mira, cuando pensamos en los 40 años que era este año, pensamos en hacer algo. Siempre Julián Cisterna, uh-huh. Nuestro director. Él es el que se ocupa de, si bien nos transmite sus ideas acerca de los repertorios, pero él enseguida vino, bueno, hay que hacer algo potente, importante, lindo, bien hecho. Uh-huh. Por sobre todas las cosas, bien uh-huh. hecho. Bueno, se pensó en Graciela Abad, que es una cantante pergaminense que el martes en el ensayo la escuchamos, Ariel. Tiene una calidad de interpretación de los temas de Piazzolla que realmente es para ir y escuchar. Y bueno, tenemos músicos. Fíjate que llegó un señor con un bandoneón, que a mí es un instrumento que me fascina.
0: Sí.
1: Y yo lo escuchaba y le digo, ¡ay, qué maravilloso! Y me dice, sí, pero yo fui pianista primero. Pianista de La Mosca.
0: Mirá vos.
1: Así que bueno.
0: ¿Y de dónde es el hombre?
1: El señor creo que es de San Nicolás.
0: De San Nicolás.
1: Sí, sí, sí.
0: Muy bien.
1: Bueno, qué la cuestión lindo. Es que el martes hicimos un ensayo con ellos y fue fabuloso.
0: Escuchá. Y aparte, interpretar a Piazzolla, que es uno de los músicos más escuchados a nivel mundial, que en su momento fue muy criticado fundamentalmente por la élite del tango clásico, que después terminó siendo aceptado, pero la música de él es fantástica.
1: La música de él es algo increíble,
0: sí, la verdad, increíble.
1: Y poder cantarla e interpretarla, porque Julián, a pesar de que somos un coro, él nos habla mucho de la interpretación de cada tema. Vos sabés cómo el trabajo de un coro es a cuatro cuerdas, cada uno tiene que saber muy bien su parte, pero cada uno tiene que hacerlo piel, ¿no? Para transmitir a la gente.
0: Y Julián hace que ustedes se lo tomen en carne propia.
1: Sí, sí, sí. Yo no tuve otro director. Yo empecé con Julián y voy a morir con Julián.
0: Está bien.
1: Pero bueno, es un director, la verdad que vale la pena acercarse a escuchar qué es lo que él propone y qué es lo que hace. Yo siempre invito a todo el mundo a que vayan a nuestros ensayos porque tiene una manera muy particular de enseñar y por sobre todas las cosas, él el otro día nos decía, nosotros somos un coro amateur, pero dentro del coro de lo que somos, siempre tenemos un año tiene que establecer la diferencia para el otro que tenemos que ser mejores.
0: Perfecto. Ir mejorando año tras año.
1: Mejorar año tras año, escucharnos año tras año, interpretar más año tras año. Así que bueno, la propuesta es para hoy.
0: Uh-huh.
1: El concierto se llama Al estilo Piazzolla. A las
0: 40 8. Años ya del coro.
1: No, 40 años, es increíble.
0: Escuchame, sí. yo me acuerdo que contigo dialogamos al principio de años de todos los hechos, los actos que se iban dando, y realmente ha sido fantástico todo lo que pasó hasta ahora.
1: Mira, Coro Ramallo, te vuelvo a repetir, a pesar de ser un coro, somos un coro amateur, pero sin embargo hemos tenido propuestas que el mismo Julián denomina como regalos.
0: Uh-huh.
1: Hemos ido a Cosquín con las Voces Blancas, hemos ido a la Legislatura Porteña,
0: claro,
1: hemos ido a Canal 7,
0: hemos
1: estado en lugares realmente que nos han maravillado. Pero yo te digo, si hay algo que distingue a este coro, es la humanidad del grupo.
0: Uh-huh.
1: Porque a donde vayamos, hacemos las cosas de la misma manera, con la misma pasión, con el mismo profesionalismo, con el mismo amor.
0: ¿Cuántos integrantes son en total?
1: En este momento somos 39.
0: 39 personas.
1: Comenzamos el año con, en realidad somos 45 estables, pero hay 6 personas que por motivos personales no pueden estar con nosotros en este momento.
0: ¿Y se reúnen toda la semana?
1: Nos reunimos todos los martes de 8 a 10 en el auditorio. Para el que piense que no lo puede hacer, está equivocado. Yo empecé, me invitó Luis Lucchesi, a los cuales te quería hacer referencia.
0: Sí, por favor.
1: A un a un homenaje que le hicimos a todas las personas que fuimos perdiendo en el camino.
0: Correcto.
1: El 10 de septiembre de este año se invitó a...
0: Cuando plantaron la plaza, los árboles.
1: Claro,
0: los árboles, muy lindo.
1: Un bosque que canta.
0: Muy bueno, muy buena idea.
1: Sí, pusimos árboles autóctonos, se invitó a los familiares que también plantaran las plantas. Se intenta hacer un bosque porque se eligieron muy cuidadosamente, hubo una comisión de trabajo sobre los árboles que se contactaron con una ingeniera forestal y se plantaron árboles que tienen una característica especial que atraen a determinados pájaros y a determinadas mariposas.
0: Mirá qué lindo.
1: Sí, y también cuidan el ambiente. Se estableció este bosque aquí, al lado del Banco Provincia.
0: Para el lado de Almagro.
1: En la plaza Juan
0: Mazón. Correcto.
1: Y en Amuchoca, en otra placita, hay otro grupo de árboles.
0: Y cada uno de esos árboles representa un integrante del coro que ya no está. ¡Qué lindo!
1: Le dije Luis Lucchesi, porque fue quien me dijo un día, ¿querés venir al coro el martes? ¿Qué es eso? Le dije yo. Vení, que te va a gustar. Y bueno, hace 20 años que estoy. pero de la mano de él también, ¿no? Y bueno, él, como tantas personas que pasaron por el coro, fueron, siempre las recordamos, y este año pensamos, bueno, tiene que haber algo.
0: Es muy buena idea esa,
1: sí, muy buena idea.
0: O sea, siguen viviendo a través de esos árboles.
1: Siguen viviendo,
0: que están plantados.
1: Aparte, ¿no? En un momento donde toda la gente saca plantas o árboles, nosotros decidimos enraizar, ¿no?
0: Y que fue muy emotivo, ¿no? Vi algunas fotos en las redes.
1: Fue muy emotivo. Mira, me acuerdo de dos personas, no sé si hago bien en comentarlo o no, pero José, que Chuco hizo tanto por el coro.
0: Claro.
1: José estaba tan conmovido, dice, yo nunca me hubiese imaginado que fueran a hacer algo así. Y bueno, después también los papás de una nenita que estuvo con poca edad, se vinieron de Pergamino, no habían venido más a Ramallo.
0: ¡Qué va!
1: Y estuvieron ahí toda la ceremonia, quisimos que fuera una ceremonia emotiva, pero también con alegría,
0: está
1: ¿no?
0: Bien,
1: recordarlos con alegría.
0: Bien. De eso se trata.
1: Así que ya dijeron que van a venir con el mate, nos vamos a encontrar ahí en nuestro bosquecito. Y bueno, es un poco de, qué sé yo, un mimo al alma.
0: Sí,
1: ¿no?
0: está muy bien. Y dentro del marco de los 40 años, está perfecto.
1: Dentro del marco, mira, y hay varias actividades, si me permitiste, comento rapidito.
0: Sí. No, tranquila, tenemos todo el tiempo.
1: El 13 de octubre, Julián propuso hacer un taller abierto a la comunidad. O sea, podés ir vos, puede ir cualquier persona en el horario del ensayo de 8 a 10.
0: En el Auditorio Libertador.
1: En el auditorio. Y les aseguro, porque lo ha hecho Julián en escuelas, que todo el mundo se queda muy prendido, porque él explica, bueno, cómo es el trabajo a cuatro cuerdas, cómo es el trabajo del director, de pronto hace pasar a alguien para ver cómo manejarías vos la cuerda, de acuerdo a lo que él te dice. Así que eso está muy bueno.
0: Ese fin de semana es feriado el lunes 12 y el martes ensayan ustedes y ahí es
1: y
0: donde
1: ahí
0: está invitada
1: la
0: gente.
1: El ensayo abierto, que ojalá concurra mucha gente por la gente, porque la van a pasar muy bien.
0: Muy bien.
1: Muy bien. Bueno, este martes nos invitaron de Pérez Millán, en el marco del mes del Día del Maestro, vamos a ir al Centro Cultural a dar un concierto también. Y ya cerrando el año, bueno, el 15 de noviembre nos presentamos en el Teatro Rafael de Aguiar.
0: ¡Jale!
1: Con Hubdu y Crear, que son dos. Julián siempre dice, hay que enseñarle a la gente que hay que darle valor a todo lo que hay en Ramallo.
0: Sí.
1: En Ramallo tenemos un incipiente hace 3 años que está Hudbu, que es una orquesta que toca increíblemente.
0: Increíble,
1: bien.
0: Me han dicho. Sí, son muy buenos. Sí, tengo un amigo ahí que está, que toca el violín.
1: Bien.
0: Sí.
1: Y bueno, y nos fusionamos con ellos y con Crear, que es danza.
0: Muy
1: danza,
0: bien.
1: Canto y... Eso va a ser el 15 de noviembre en el Teatro Rafael de Aguiar en San Nicolás.
0: Aparte que el Teatro de San Nicolás es hermoso.
1: Y el teatro es hermoso, tiene otra capacidad, bueno. Y ya después haremos nuestros
0: una despedida.
1: Nosotros hacemos siempre los villancicos navideños, que a veces es un hotel,
0: en el Camberland.
1: No, pero también nos gusta hacerlo en capillas acá, en la iglesia del pueblo.
0: Hablando de eso, tengo después que pasar una visita de la iglesia, pero no me quiero ir del tema del coro. Esta noche la cita es a las 8:30 de la noche. ¿Con entrada libre?
1: No. La entrada tiene un costo. Nosotros sí, hacemos en general, bien. Las actividades nuestras son gratuitas, pero lo que pasa es que tuvimos que contratar música, sonido, hay músicos. Claro. Si fuéramos nosotros solos, es otra la cosa.
0: No, pero aparte lo hacen todo ad honorem ustedes.
1: Pero, no, nosotros sí, por supuesto, los coreutas... A los coreutas nos mueve la pasión por el canto, como estaba escuchando a este chico, muy interesante todo lo que él contaba
0: de lo que va a hacer hoy. Río.
1: Y bueno, es así, y nosotros somos felices haciéndolo, la verdad. Por eso donde nos llaman, allá vamos.
0: Escuchá, ¿cuánto sale la entrada?
1: La entrada sale 20.000 pesos.
0: Está bien.
1: Sacamos,
0: bien.
1: Bueno, uh-huh. la cuenta por los gastos.
0: Para pagar todo lo que tenés que poner.
1: Para eso, porque, o sea... Nadie ninguno de los coreutas jamás ha cobrado nada, ¿no? Ay, no, eso es así. Y bueno, y lo último que me faltaba por decirte es que siempre hay un encuentro coral. El año pasado fue, siempre vamos a un encuentro coral. El año pasado fue en Merlo. Y bueno, había un director de Cutralcó, Neuquén, y se quedó muy encantado con nuestro trabajo, con lo cual nos invitó este año, con importantes gastos pagos, porque nosotros tenemos que costearnos todo, a ir a Cutralcó. Y vamos a abrir y vamos a cerrar el encuentro.
0: Encuentro de coros en Cutralcó.
1: Encuentro de coros. Mirá. Los encuentros se hacen en todas partes del país.
0: Sí, ¿y teatro no hiciste más? Tendríamos que volver a hacer más en Inglaterra.
1: Teatro hice un tiempo con Pilar Laurenco. Después, bueno, yo soy abuela, la verdad tengo un tiempo para mi nieto divino. Sí. Y después yo digo a Ariel que yo actúo en la vida.
0: Está bien.
1: Es que le gusta actuar, actúa en la vida.
0: Sí, sí, sí.
1: Vos actúas en la radio, yo actúo cuando canto.
0: Sí, es verdad. Actuar para vivir, como dice Baglietto.
1: Actuar para vivir. A lo mejor algún día nos encontremos en el camino de la actuación.
0: Sí. Porque realmente han sido... ¿Te acuerdas que nos reuníamos en la casa de tu abuela?
1: De mi abuela. Claro. De los especiales, claro.
0: Qué linda época.
1: Y la pasábamos bien.
0: Muy bien. Yani, sí. Bueno, que sea con todo el éxito, como siempre, con todo el talento que tiene todo el Coro Ramallo. Gracias por recibirme cada vez que queremos hacer alguna producción para Patrimonio Ramallense. Lo hemos hecho. A Julián Cisterna, mandarle un abrazo grande. A todos los integrantes del coro y que sea una noche fantástica.
1: Bueno, Ariel, sí que sé que tus deseos y de toda Radio Acero son siempre las mejores. Les voy a dar los saludos y esta noche 8:30 en el auditorio para un espectáculo que está pensado para que salga
0: aparte, si
1: increíblemente.
0: Van a interpretar a Piazzolla va a ser fantástico.
1: Sí.
0: Muy lindo. Sí. Gracias, Yaní.
1: No, por favor.
0: Yanina Sala pasó también en la mañana de Tras que éramos poco, 12 del mediodía, 40 minutos, en pocos minutos más ya terminamos con el programa. Ha sido un placer realmente estar haciendo esto durante toda la mañana. En apenas unos minutitos nada más estamos ya en la despedida.
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Sí, muchísimas gracias a la gente del Club Atlético Paraje Sino, que manda una nota espectacular, que se viene el acto protocolar. Gracias a la invitación también a Maurito Vega. Abrazo, vamos a andar esta semana por los Sinos, vamos a hacer algo lindo. Y esta nota dice lo siguiente: tenemos el honor de invitarlo a participar del acto protocolar con motivo de celebrarse el centenario del Deportivo Atlético Club Paraje Sino, institución que durante 100 años ha sido parte fundamental de la historia y la vida de nuestra comunidad. El acto se llevará a cabo el 12 de octubre del 2026 a las 10:30 en el Deportivo Club Paraje Sino. Será un verdadero honor contar con vuestra presencia y compartir juntos este momento tan significativo en el que celebraremos 100 años de historia, esfuerzo, compromiso y amor por nuestro club. Agradecemos confirmar asistencia a fin de poder organizar adecuadamente el desfile y la participación de las instituciones invitadas. Los pueden hacer comunicándose al celular 3407-492-412 o al mail institucional deportivoatleticclubparajesino@gmail.com. Los esperamos para ser parte de este acontecimiento histórico. Firma el presidente del club, Roberto Fabrici, Club Deportivo Atlético Club Paraquesino. Muchas gracias por la invitación de parte de la dirección de la radio, el agradecimiento, y gracias también a la invitación que me ha acercado Mauro vía digital. Gracias de verdad a la gente del Club Los Sinos. Vamos a estar esta semana haciendo algo lindo también ahí en la zona del Club Sino. Qué lindo, 100 años de este club histórico del partido de Ramallo. Dame un poquito de música y ya estamos en el final en un ratito nada más. Dale.

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0: Bueno, muy bien, casi casi la una de la tarde en todo el territorio de la República Argentina. Aquí llegamos al final, un programa muy, pero muy especial. Le hemos pasado muy, muy bien de verdad con todos ustedes. Gracias por los mensajitos, gracias por estar presentes. Sabemos que son muchos los que están del otro lado. Gracias a la gente que auspician los productos que hacemos, cada vez son más los anunciantes, así que abrazo de verdad a cada uno de ellos, gracias por confiar, venimos haciendo esto desde hace 40 años, así que abrazo grande a todos, a todas las empresas, instituciones, comercios, profesionales que están dentro de lo que es la carpeta publicitaria, abrazo grande de verdad. Gracias a ellos podemos vivir de este oficio, de esta profesión. Gracias a la señora Mirta Capozuca, la directora de este medio que nos permite, que nos da el aire desde hace 40 años para estar frente a este micrófono. Gracias a José, a Leo y Marcos de Pecio Técnica, unos genios, que gracias a ellos tenemos este medio fantástico. Y el agradecimiento a todos ustedes, que como lo decimos habitualmente, construyen ese puente indestructible, ese ida y vuelta que se da desde hace tantos años. Una recomendación, si quieren ver algo duro, pero que está muy bueno, que es una historia real, si tenés Flow, mirá Cautiva, es una historia real que pasó en Nogoyá hace un par de años, es una muy buena historia, a partir de una investigación de un periodista, se hizo esta serie, Cautiva por Flow, muy interesante. Ahora sí, nos vamos mañana a las 10 de la mañana, nos volvemos a reencontrar nuevamente haciendo el túnel, escuchando linda música y por supuesto compartiendo la mañana con todos ustedes. Ha sido un placer enorme compartir toda la mañana del sábado desde las 9 y hasta la 1 de la tarde, quédense ahora con la programación de la 104.1.
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0: noticias así, Ángela.
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1: 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Esto dice así.

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